Pista de fusta. Nou horari. Ara, de dilluns a dijous a les 8 del vespre. Ara, de dilluns a dijous a les 8 del vespre.

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